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1: Soda Stereo, Buenos Aires, Argentina.

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0: Miley Cyrus, que estamos haciendo Younger You en esta mañana, donde tenemos 15 grados de temperatura sobre Montevideo. El viento que está desde el noroeste a 15 kilómetros la hora. Tenemos 61% de humedad, está ahí, ¿no? En la media, no está tan mal. 15 kilómetros en la visibilidad. Ahora, ¿qué va a estar pasando en el día de hoy? ¿Cuál es el pronóstico que nos acerca Inumet? Mínima de 11 grados, que ya lo superamos. Máxima de 22 grados. Bien, vamos bien por ahí. Pero, atenti, nuboso y cubierto. Probable formación de tormentas aisladas y rachas de viento que pueden alcanzar los 50 kilómetros la hora. O sea, bastante. Para la tarde-noche, ahí ya se pone como un poco más específico en cuanto a la lluvia. Nuboso, cubierto, probables precipitaciones y tormentas. El viento que también puede alcanzar los 50 kilómetros la hora. Bueno, así que si tenés algún mandado para hacer, algún plan, hacelo cuanto antes. Porque sí, acá Parque Rodó está bastante gris y oscuro.
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0: Contanos en nuestro WhatsApp a ver cuál es el plan para hoy. ¿Qué vas a hacer si esta lluvia te complica, esta lluvia pronosticada o no? Nos contás ahí, nos dejas tu mensaje. Jessie y Joy cantan ¿Con quién se queda el perro?

0: ¿Qué tal, mis amores? Acá Agus Casanova de Marama. En minutos vamos a cantar para vos, así que no te muevas de Radio Disney.
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0: estaban haciendo canta, y vos también ahí del otro lado, porque seguro que estabas cantando esta canción. A través del 092-103-700 van llegando tus mensajes. Nos contás desde dónde estás escuchando Radio Disney, como Sime, que nos dice: buen día, tengan linda jornada. Aquí andamos, descansando con la familia por preparar pasta casera. Sime, no, es una genia. Ella, en realidad, su día de descanso, viste, se dedica a preparar cosas ricas y muy elaboradas, casero todo. Bueno, abrazo grande para vos, que tengas un lindo día y te seguimos acompañando.
1: 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Acá les habla Jesús de Ciudad de la Costa. Quería decir que es un día gris, pero hay que disfrutarlo. El último domingo de septiembre. Y bueno, a disfrutar con la familia, pasar lindo y al mal tiempo, buena cara. Saludos para todos.
0: Claro que sí, te mandamos un abrazo grande, a disfrutar con la familia, a pasarla lindo y al mal tiempo buena cara. Igual, por ahora se aguanta, está gris, pero hay una temperatura agradable. Alma nos envía su mensaje, dice: los escucho desde Vancouver, Canadá, nos encanta la radio, mi nombre es Alma y mi esposo Jorge. Beso grande para ambos. ¿Y ustedes cómo conocieron Radio Disney Uruguay? ¿Eran de Uruguay? ¿Se fueron? ¿Nos llevaron con ustedes? Nos encantaría que se animen y nos envíen otro mensaje contándonos todos los detalles. Hola desde Villa Soriano, departamento de Soriano, tarde nublada, mañana nublada, fresquito por ahora. Susana, beso grande para vos. Bueno, vamos a ver cómo sigue el día. Si se viene alguna de estas lluvias que nos advierte Inumet, o si sigue así de gris. Claro que lo disfrutaríamos un poco más, pero bueno, la lluvia también es necesaria y tal vez llegue algo de lluvia, así que si podés, hacete los mandados temprano. Tini, Ulises Bueno, cantan Dos Amantes.
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Jamaica Bam Bam estabas escuchando. Y sabes que la canción que vas a escuchar ahora es una canción que se destacó ayer en este repaso que tuvimos de nuestro ranking, porque vos estuviste votando toda la semana y el sábado a las 2 de la tarde nos encontramos a ver cómo quedan ubicadas las canciones en esta lista de 45 canciones, las más votadas de la semana. Bueno, esta canción especialmente logró tener así como un momento especial dentro del ranking, avanzando 10 posiciones. Hablamos de Ana Mena y Lola Índigo, Patito A. Depende de vos hasta dónde pueda llegar. En este momento está en el podio, muy buen lugar, puesto número 3. Así que si vos querés que sea número 1, simplemente votar al 092-1037-00, WhatsApp de tu radio. Toda la semana tenés para votar. Cada vez que pedís la canción, que la dedicás, la regalas en un despertador, estás apoyando a tu artista favorito a ingresar o a subir posiciones dentro de tu ranking.

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Los abuelos de la nada haciendo Costumbres Argentinas, este clásico que seguro te transportó a algún momento de tu vida. Y justamente hablando de clásicos, hay canciones que se renuevan. Coti llega ahora con una de sus canciones, pero en una nueva versión, colaborando con Silvestre y La Naranja, dándole una nueva ola de frescura a sus clásicos. Coti ha estado revisando su cancionero y haciendo nuevas versiones junto a nuevas generaciones de artistas argentinos. 50 horas, esta nueva colaboración que llega de Coti y Silvestre y La Naranja.

0: David Bisbal, que estaba haciendo Vivir Así Es Morir de Amor. 3 minutos pasan de las 10 de la mañana de este domingo 27 de septiembre. Último domingo de este mes de septiembre. Nati nos ha enviado una foto. No saben lo que es la foto. Con una pequeña divina sentada y con su carita completamente concentrada. Su mirada está, pero así, fija. ¿Por qué? Porque ella estaba viendo la obra de Cenicienta, el musical. Esta obra a la que ella fue invitada por Radio Disney y nos dice muchas gracias a nuestra radio. Se disfrutó muchísimo. El beso grande para ustedes. Qué lindo que lo hayan disfrutado. Y es un placer. Vos también, siempre participás de los regalos que tiene Radio Disney para vos. Quédate muy atento porque en esta misma jornada vas a tener invitaciones a participar por los regalos de tu radio. Hola.
1: Hola, Radio Disney. Acá quiere llover, nublado, frío. Pero bueno, como decís tú, al mal tiempo, a una cara. Preparándome el cafecito de la mañana. Bueno, que tengan un lindo domingo. Besos.
0: Lindo domingo para vos también, Nubia. Y bueno, hay que meterle buena onda, energía. Cafecito en la casa de Nubia. ¿En tu casa con qué comienza en la mañana? ¿Hay un mate de por medio? ¿O no? ¿O te vas para el lado de los batidos, de los jugos naturales? Contanos al 092-1037-00. Hola Radio Disney, somos Paulina y Emma. Estamos desayunando. Ayer hicimos pijamada. ¡Ay, qué copado! Nos encantan las pijamadas. Y en esta época del año comienza como a darse un poco más esto de la pijamada porque, bueno, ya estamos preparándonos para hacer despedidas de año. ¡Qué locura! ¿Cómo pasa de rápido el tiempo? Contanos vos, a ver, ¿en qué andas? ¿Hiciste pijamada? ¿Tenés algún cumple hoy? ¿Algún festejo? Nos encanta recibir tus mensajes al 092-1037-00. Lugra, Thalía, ellos dicen... ¿A quién le importa esta canción que han lanzado y que no se hace bailar?

0: Olivia Wilde haciendo Tus Errores. Y ahora tenemos una invitación para vos, para que te diviertas, porque junto a nuestros amigos de Sand Club, el parque de trampolines para toda la familia que está ubicado allí en Carrasco, queremos que te diviertas a lo grande, para que saltes sin parar. Ay, ay, ay, vas a gastar energía ese día, imagínate que vas a llegar a casa así, a dormir directamente. Vas a vivir un día de adrenalina, de diversión, para pasarla muy, pero muy bien. ¿Cómo haces para estar ahí? Bueno, participas ahora mismo, porque nosotros queremos invitarte junto a Sand Club y la forma de participar es muy fácil, con un WhatsApp.
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0: Eso que hacemos todo el día, enviar un audio para uno, para otro, para amigos, por trabajo, por la facu. Bueno, ahora lo usás a ese audio para participar por este regalo que tiene Radio Disney para vos. Nos vas a contar en ese audio desde dónde escuchas Radio Disney. Y también queremos saber, ¿qué artista invitarías para ir a saltar a Sand Club? Este parque de trampolines, que es súper divertido. ¿A quién decís que tiene la onda como para estar ahí saltando contigo y divertirse a full? Bueno, contanos en el 092-137-00. También tenés que dejar nombre, apellido y cédula. Todos tus datos que tienen que estar. 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Sand Club, que tu diversión esté a la altura. ¿Cómo lo ves, por ejemplo, a Abel Pintos saltando ahí contigo en ese parque de trampolines? Podría ser. Yo pienso que se copa Abel Pintos. ¿Vos qué decís? Acá está, cantando Hielo al Vino.

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Cruzando el charco, estamos haciendo por vos esta canción que es parte de su nuevo álbum, álbum que ha lanzado la banda platense, Desactivar el Drama. Este álbum de estudio concebido como una reflexión profunda sobre el paso del tiempo, los vínculos y las emociones. El título hace referencia justamente a la búsqueda de correr el drama de foco para poder atravesar y resolver los problemas reales. Este disco fue grabado en Uruguay. Sí, como lo escuchás, fue grabado aquí en nuestro país, en Elefante Blanco, es el icónico estudio de No Te Va a Gustar, bajo la producción de Juan Bruno y Pepe Céspedes. Ellos son integrantes de Bersuit Vergarabat. Y aunque mantiene su esencia de rock, este álbum tiene 13 canciones donde expanden su abanico musical hacia el tango, candombe, folclore, rumba, flamenca. Y justamente para ello tienen grandes invitados. Entre ellos destacan, por ejemplo, los Cagliaris, los Pérez García, Salistre, La Rueda de Candombe, entre otros. Canciones que te llegan hasta el corazón. Mike Towers hace ahora una nada más.

0: Maluma, que estaban haciendo a Pan Bichao. Hola Radio Disney, nos dicen por acá, soy Alicia desde Maldonado. Siempre escuchándolos y aquí comienzo mi mañana con una buena tostada, huevo y palta. ¡Qué rico! Divino ese desayuno. Ella nos manda allí la foto, aparte se ve delicioso. La palta, qué cosa del bien la palta. ¿Vos te gusta o no? Contanos al 092-1037-00. Mariela dice, ¿podrán pasarle un mensaje a Martina de feliz cumpleaños? Que está cumpliendo 12 añitos. Es una niña muy dulce y anoche hizo pijamada con algunas amigas y hoy vamos a cantarle el feliz cumpleaños. Los tíos y primos le deseamos un hermoso día y que siempre tenga esa sonrisa hermosa. ¡Qué lindo! Bueno, beso para vos, Mariela y Martina. Muy feliz cumpleaños. Pero además, mira, los primos se animaron y te mandaron este mensaje.
1: Hola, soy Octavio.
2: Y yo, Augusto.
3: ¡Feliz cumpleaños, Martu!
0: ¡Qué lindos! Bueno, que pasen muy, pero muy bien, que se diviertan a seguir celebrando este cumpleaños. ¡Hola, hola!
4: ¿Cómo les va para todos? Bueno, miren, solamente quiero pasar por aquí y que me envíen este audio para Valeria, una vecina que cumpleaños hoy. Así que Valeria, este mensajito para ti. ¡Feliz cumpleaños! ¡Que pases lindo en familia! ¡Que pases espectacular! Sos un poco llorona, pero te parece que para la tarde viene lluvia. Pero bueno, igual. Al mal tiempo, buena cara. Así que bueno, vale, que pases tranquilo en familia como tiene que ser. Espero que recibas muchos mensajitos. Un saludo enorme.
0: Qué divino ese vecino, Gabriel, un genio total, saludándola en este cumpleaños. Y bueno, ¿será que se viene la lluvia? Dicen eso, ¿no? De que si el día de tu cumpleaños llueve, es porque sos llorón. Bueno, vamos a ver qué nos dice ella. Capaz que ahora se anima, nos manda un audio y nos cuenta a ver cómo está pasando este cumpleaños. Vos también podés enviar tu mensaje, pero además lo que podés hacer es pedir esa canción que te esté haciendo falta. Hola.
5: Hola, Radio Disney, ¿cómo están? Acá les habla María, del supermercado. Y quería aprovechar a pedirles un temita de Diego Torres y Ángela Torres, Las leyes de la vida. Se la voy a dedicar a mi compañera Silvia y a mi hermano Eduardo, a Rubén, mi encargado, que es un amor, un divino, un genio, y a mi compañero Nicolás, el guardia. Un buen domingo para todos, a disfrutar de este temita que está espectacular y a disfrutar este domingo en familia, el que puede y el que no, que esté trabajando. No, a ponerle la mejor onda y energía. Besito, Radio Disney, muchas gracias.
0: Qué divina, María, nos encanta tu mensaje. Qué lindo trabajar en un lugar donde tenés buena onda. Se lleva de otra forma la jornada. Bueno, la pasás mucho mejor. Te mandamos el beso y ya está a punto de comenzar a cantar Diego Torres, Ángela Torres y Benja Torres. En familia, ellos cantan Las leyes de la vida.
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0: Me voy, estaba haciendo Julieta Venegas este recuerdo. Y en minutos va a estar cantando María Becerra. Es una nueva oportunidad para que participes y estés en su show. No te la pierdas.
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0: Romeo Santos, Prince Royce estaban haciendo Dardos y te decíamos que María Becerra estaba a punto de cantar en tu radio. 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

Morat junto a Silvestre de Dangond, que estaban haciendo Lo Poco Que Yo Quiero. Hora exacta de tu radio, que donde se comienza una nueva hora en Radio Disney y es presentada por SmartFit. 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Tic tac, tic tac. Hoy estamos a domingo 27 de septiembre, te quedan un par de días nada más. No te demores con eso. A ver cómo va la temperatura en este día, a ver si va de subida, porque te contábamos que la mínima de hoy era 11 grados, que ya estaba cubierto. Bueno, ahora sabes que se ha aumentado un grado, 12 grados de mínima, 22 de máxima y tenemos 15 grados 8 décimas. Bien, súper lindo. Probable formación de tormentas en esta mañana. Todavía igual disfrutable porque hay una linda temperatura. Ya para la tarde y noche, precipitaciones y tormentas probables. Así que te conviene salir y pasear ahora.

Material Girl, estaba haciendo Madonna, este clásico del 84, y ella cada vez tiene más vigencia, 11 candidaturas tiene Madonna. Hoy se lleva a cabo la

edición número 43 de los MTV Video Music Awards en Los Ángeles, marcando el regreso del evento a esta ciudad después de casi una década, muchísimo tiempo, así que hay una gran expectativa y ella es una de las artistas, de las figuras que encabezan las nominaciones, como te decíamos, con 11 candidaturas, posicionándose ahí dentro de los artistas más galardonados. Vamos a ver qué sucede con estas, más nominados, vamos a ver qué sucede con estas nominaciones. Taylor Swift ocupa el segundo lugar con 9 nominaciones, mientras que Ariana Grande y Sabrina Carpenter acumulan nada más ni nada menos que 7 nominaciones cada una. Así que vamos a estar atentos a esta nueva entrega y te vamos a estar contando los detalles en cuanto los sepamos. Music Session 62/66 son Bizarrap y J Balvin.

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Pasan 28 minutos de las 11 de la mañana y tenemos que contarte que las hermanas Hash llegan a Uruguay con todos sus hits y con esta nueva gira, No me hablen de amor. Somos radio oficial de su show. 14 de marzo en Antel Arena y ya están disponibles las entradas en antelarena.com.uy. Las hermanas Hannah y Ashley llegan con una puesta en escena que viene completamente renovada. Las canciones que desde hace más de 2 décadas acompañan a varias generaciones y los temas que abren una nueva etapa en su carrera. También te vas a quedar atento a la radio porque somos radio oficial, o sea que van a haber invitaciones para vos. 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Y las vamos a escuchar ahora, si nos vamos ya poniendo como en tema, ¿viste? Ya vas cantando sus canciones. Y está seguro que la conoces, porque es uno de sus éxitos, es un recuerdo. Llegan junto a Prince Royce, las hermanas Hash, hacen 100 años.

0: Luan Santana, que estaban haciendo extraño. Miguel dice, buen día, esperando la lluvia, saludos desde Artigas, abrazote grande. Pero además Miguel está preparando la parrilla y nos manda allí la foto de su parrilla. Nos imaginamos, Miguel, que la parrilla es bajo techo. Parece que sí, porque si no, si llega la lluvia se va a complicar. Además él nos manda la foto del cielo y sí, parece que se viene en cualquier momento. Abrazo grande para vos, que disfruten muchísimo de este día con la familia. Buenos días, nos dice Ángel, les escribe, estamos con mi compañera Cecilia trabajando pero escuchándolos, nos encanta, beso para ustedes también, para vos, para Ceci, que tengan un día precioso, que disfruten mucho, buena jornada laboral. Que se venda mucho y tengan poco trabajo. También le mandamos un beso a Nati, que dice, hola Radio Disney, ¿cómo están? Yo escuchándolos desde la Rambla, haciendo caminata ahora en la mañana, porque iba a ir en la tarde, pero como dijeron que se viene lluvia, dije, no, me voy ahora mismo. Muy bien, Nati. Esa es la actitud. Si se viene lluvia, bueno, hay que aprovechar y hacer cuanto antes las actividades que tenías programadas para el día de hoy. ¿Cómo va tu modo finde? Contanos.
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0: Déjanos un audio que nos encanta saber en qué andas. Lo recibimos a Capo, hace Onaná.

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1: Radio Disney, hoy tocó trabajar, pero con su música que me acompañan a todas partes, se hace más linda la jornada. Quiero pedir el tema de Matías Valdés, 3 canciones, así tengo la chance de escucharlo y poder participar por las entradas. Les mando un beso grande, a disfrutar de estos días de primavera, aunque hoy está gris, es un lindo día. Les mando un beso, los quiero.
2: Divina Silvia, nosotros a vos, gracias por tu mensaje, a disfrutar de este día. Y mirá qué inteligente ella. Dice, bueno, yo voy a pedir a Matías Valdés, así tengo una oportunidad. Perfecto lo tuyo. Bueno, en minutos él va a estar cantando. Así que prepárate, tené cerca el celular, porque llega una nueva oportunidad para que participes por la primera fila de su show.
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0: Andre nos cuenta que están haciendo ruta de regreso a Montevideo. Dice, no, qué temón, Seguridad Social haciendo Un Beso y Una Flor. Canciones que te acompañan en tus viajes, en tu retorno a casa. Vos, ¿dónde estás? Nos vas contando a través del 092-137-00. Ahora, con un motivo especial, vas a enviar ese mensaje. Porque está a punto de comenzar a cantar Matías Valdés. ¿Y eso qué quiere decir? Que tenés una nueva oportunidad de participar y estar en la primera fila de su show. Ese lugar que todos queremos. Bueno, Radio Disney es radio oficial y por eso te brinda ese lugar tan especial. Silvia tenía ganas de escucharlo, pedía una de sus canciones y nos decía que también iba a participar. Claro, porque tenés que aprovechar todas las oportunidades. Cada vez que él canta, es tu momento.
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0: En nuestro WhatsApp dejas ahí nombre, apellido, cédula, todos tus datos y también nos vas a dejar un audio contándonos desde dónde estás escuchando la radio y qué canción te gustaría escuchar desde esa primera fila el próximo 10 de octubre cuando Matías Valdés se presente en Antel Arena. Tres canciones canta él, vos envías tu mensaje.

The Fate of Ophelia estaba haciendo Taylor Swift, que el pasado viernes lanzó una versión extendida de su nuevo álbum, que incluye 4 canciones inéditas, y una de estas nuevas canciones es titulada Patient Zero, Paciente Cero. Y según explica la propia artista en sus redes, la letra se inspiró en una charla con amigas. Viste que claro, las canciones nacen de lo cotidiano. La canción adopta la perspectiva de una mujer que advierte a otra sobre una relación intensa y destructiva que ella misma ya vivió. Así que le hace la advertencia. Lo interesante es que además el video de esta canción se va a estar estrenando a nivel mundial hoy, domingo 27 de septiembre, durante la gala de los MTV Video Music Awards, que te contábamos hace un rato acerca de las nominaciones. Bueno, este video además tiene grandes protagonistas. Dakota Johnson y Colin Farrell son los protagonistas de este nuevo video que lanza Taylor Swift, que fue dirigido por ella misma. No, espectacular todo lo que se viene. BTS ahora haciendo Swim.

0: La perla estaba haciendo Rosalía. Nos llega una foto a través de nuestro WhatsApp. Hermosa, donde hay una piscina y esta piscina la están usando. Queremos saber ya mismo desde dónde están enviando esta foto. Quienes le envían el mensaje son Ami, Marti, Lu y Gastón. Dice, como siempre, escuchando los saludos. Bueno, ahora queremos audio de esa linda barra reportándose. A ver, ¿desde dónde están escuchando Radio Disney? Porque están en la piscina, ¿eh?
1: Hola, Radio Disney. Estamos volviendo para Pando, para el almuerzo del domingo. Los escuchamos siempre.
0: ¡Qué rico el almuerzo del domingo! Beso grande para ustedes, que disfruten muchísima. Hola, estamos de festejo.
2: Buen día, Radio Disney. Domingo gris, pero muy contenta por estar escuchándolo. Bueno, festejando mi cumpleaños con amigos, que fue hace unos días. Un beso.
0: Qué lindo, beso grande para vos, Clau. Muy feliz cumpleaños, que disfrutes muchísimo. Guillermo nos envía foto y también su audio.
3: Hola, Radio Disney, buen día. Acá desde Mercedes, lloviendo, tomando mates en la Rambla, tradicional de los sábados y domingos, con mi padre. Así que bueno, escuchando la buena música de Radio Disney 103.7.
0: Qué lindo, Guille, abrazo grande para vos, para tu papá. Esas tradiciones simples, pero que nos dejan grandes anécdotas, charlas profundas y momentos como este, en los que están allí en el auto y llueve. ¿Sabes que acá en el Parque Rodó se está alargando también a llover? Decía el pronóstico para la tarde, tarde-noche, pero se ha adelantado. Gotas como de una llovizna fuerte, podríamos decir. Contanos vos, ¿desde dónde estás? ¿Llueve o no llueve?
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0: Mientras recibimos al español Pablo Alborán, que canta Vámonos de aquí.

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0: Younger View estaba haciendo Miley Cyrus. Por acá nos mandan un mensaje. Están en viaje y como siempre escuchando la radio nos dicen, por favor, queremos que nos saluden. Van camino a las piedras, Romy, Tiago, Ney y Mari. Todos ellos. Y Mari aparte nos dice, ¿cómo es lo de la suscripción de Disney Plus? Bueno, te contamos. Aparte, claro, está buenísimo. Cuando vas ahí en viaje tenés ese rato para enviar los mensajes. Espectacular. ¿A vos te gustaría tener Disney Plus? 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
0: Nombre, apellido, cédula y en el audio nos contás desde dónde estás escuchando Radio Disney. A ver si estás como Mari, viajando en familia, si estás en casa, si estás preparando el almuerzo, qué te encontramos haciendo. Y también nos contás nombre, apellido, cédula, todos tus datos y cuál es el contenido que más te gusta de Disney Plus o con quién lo vas a compartir. Nos vamos con un clásico, Seal, Loco.

0: paso estaban haciendo este merenguetón que te hace moverte. 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Tini junto a Ulises Bueno cantan Dos Amantes.
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Los chicos de Marama que estaban haciendo Te Amo y Odio, al mismo tiempo les pasa todo a los chicos. Y sabes que también pasa todo en tu ranking. Muchas cosas suceden cada fin de semana. Y este fin de semana, el máximo ingreso es la canción que vas a escuchar justo ahora. Estamos hablando de Karol G, que es máximo ingreso con Baby Wow. Puesto número 29, un muy buen comienzo y esto fue gracias a tus votos. Recordá, para que tu canción favorita ingrese o suba dentro de tu ranking, tenés que votar al 092-1037-00. Y los sábados a las 2 de la tarde nos encontramos acá en el aire de Radio Disney para ver cómo quedan organizadas, acomodadas tus canciones dentro de tu ranking.

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0: Carra estaba haciendo Uwaye. Hola, hola.
1: Hola, Radio Disney. Me llamo Marcelina y quiero escuchar Automático de María Becerra. Chao, besitos.
0: Un besito para vos también, que tengas una linda tarde. Tenías ganas de escucharla a María Becerra con su canción Automático. Bueno, sabés que María Becerra viene a nuestro país con su Quimera Tour 360 y que somos radio oficial de su show. Pero ahora tenemos que contarte algo más, porque hay otra sorpresa para vos. 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
0: Nos vas a dejar el audio contándonos qué le dirías a María Becerra. ¿Le harías una pregunta? ¿Le contarías algo? ¿Qué canción te gusta más de ella? Bueno, lo que sea, lo que se te ocurra que le quieras decir a María Becerra, nos contás. Y también tenés que dejar nombre, apellido, cédula, todos tus datos. El meet and greet puede ser para vos. Podés conocerla a María Becerra el próximo 2 de octubre en Antel Arena, Radio Disney, Radio Oficial. Y ahora llega el momento de escucharla con Automático.

0: Era así, es morir de amor. Estaba cantando David Bisbal. ¿Te pasó alguna vez sentir que estás muriendo en vida por ese amor que no está contigo, que hay una distancia, que se ha perdido? Y bueno, las canciones, por suerte, están para acompañarte en todos tus momentos. Para acompañarte a tomar un mate, sí, también.
1: Buenos días, Radio Disney, soy Manuela. Sí, es un día raro porque está gris, frío, y a rato hay sol, pero bueno, a disfrutar este domingo en familia, como todos. Y bueno, acá estoy tomando unos matecitos calentitos y bueno, veremos después el almuerzo. Bueno, un abrazo para todos.
0: Un abrazo para vos también, Manuela. ¿Sabés que acá en el Parque Rodó se ha alargado? Ahora sí, está como lloviendo, no. Tremendo. Un domingo que si podés quedarte en casa y aprovechar, mucho mejor. Mirá, Mayra está en eso.
2: Hola, ¿qué tal Radio Disney? Bueno, por acá, con este día que está nubladito, pero está hermoso igual, aprovechando para hacer las cosas de la casa.
0: Muy bien ahí, Mayra. ¿Viste? Ella aprovechando para hacer las cosas en casa. Y hablando de estar en casa, Teresita también está en casa, nos manda la foto, un par de fotos, con algo rico.
3: Radio Disney, bueno, acá les habla Teresita de Melo, Cerro Largo. Acá también comenzó a llover y estamos con Fernando, cocinando, esperando a los hijos y a las nietas para almorzar en familia también. Quiero mandarles un saludo a Valentina, a Juan Ignacio, que son nuestros hijos, y a mis nietas Martina y Joaquín. Mandales un saludo, gracias.
0: Obvio, les mandamos el beso grande para todos ellos y que se apuren porque hay algo muy rico que Teresita ha preparado y ya los está esperando. ¡Qué rico! ¿Vos también vas a casa de los abuelos a comer algo rico hoy? Contanos al 092-1037-00 y podés hacer como Emma, que está pidiendo una canción.
4: Hola Radio Disney, soy Emma y estoy acá en el auto con mi papá. ¿Puede ponerme Diego Torres?
0: Claro que...
4: Disney, soy Emma y estoy acá en el auto con mi papá.

0: chao, estaban haciendo Manuel Turizo y Maluma. Y sabes que estuvimos conversando con Manuel Turizo acerca de varias cuestiones de su música. Y una de las preguntas fue justamente, ¿qué quiere decir este término apambichao? Porque aquí en nuestro país, en nuestra región, no lo conocemos. Y él nos cuenta, mirá, entérate.
1: Apambichao viene de, básicamente, es un merengue lento. Es un estilo de merengue que es más lento. Como dato curioso, literal, es porque aquí en Palm Beach, en Estados Unidos, no eran capaces de poder, como que, de cogerle el ritmo. Entonces hicieron el estilo Palm Beach, apambichao, que era para que pudieran bailarlo. Y pues trayéndote esto como que en mi película mental, ya después de hacer la música y todo, y yo como que, ok, yo, espérate, esto es un álbum apambichao. Porque el término de por sí lo que dice es que el término es que es más relajado, es más suave, es más tranquilo, es que te la pases bien, es que te lo disfrutes, es que... Entonces básicamente eso es lo que yo me refiero, esto es un álbum apambichao, esto es un álbum para irte de vacaciones, disfrutártelo. Yo ese era el mood en lo que como que estaba viviendo, como lo hice. Yo hice esto de esa manera.
0: ¡Qué bien! Y qué bien le quedó este álbum. Aparte, qué bueno esto que nos cuenta, ¿no? Si a vos no te sale bien el ritmo del merengue, porque sí, tiene su grado de dificultad, bueno, decís, no, yo en realidad lo que pasa es que lo bailo apambichao. Está bueno, le pones ahí ese toque. Ryan Castro Capo, hacen la villa.

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haciendo su Fever Dream. Y nosotros tenemos una invitación para hacerte. Y él quiere verte ahí. Estamos hablando de Matías Valdés. Quiere verte en la primera fila de su show. Y a través del aire de Radio Disney vas escuchando sus canciones y participando cada vez que lo escuchás cantar para estar en la primera fila del show de Matías Valdés el próximo 10 de octubre en Antel Arena. ¿Cómo participás? En nuestro WhatsApp 092-1037-00, nombre, apellido, cédula, todos tus datos que tienen que estar. Y en el audio que nos contás, ¿qué canción no puede faltar esa noche para que vos la cantes y la vibres desde la primera fila de su show? ¿Cuál es ese tema que te encanta? Que si por favor quiero escucharlo. Bueno, lo vas a contar en el 092-1037-00. Matías Valdés canta Yo Solo Quiero.

0: para ti.
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0: hacemos contacto en nuestro WhatsApp 092-137-00.
1: 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Quería pedir una canción cualquiera de Lali. Muchas gracias.

haciendo histeria, parte de su historia, parte de su recorrido en la música. Y ayer ella dio el cierre a su exitosa gira con un tercer estadio River Plate totalmente agotado. Este show fue ante más de 80.000 personas. ¿Sabes lo que es eso? 80.000 personas. Y para ella significó el punto final de esta era de su sexto álbum de estudio titulado No vayas a atender cuando el demonio llama. Con este hito se consagró como la primera artista argentina en agotar tres monumentales en menos de un año. ¡Tres monumentales! Y así acumuló un récord de 8 estadios en el país. Ah, una cosa realmente espectacular, porque además se suman, ¿no?, sus 5 presentaciones previas en el Vélez. Una de las sorpresas más memorables de la noche fue cuando Tini y Marilina Bertolotti subieron al escenario vestidas de novia para interpretar juntas una versión de Like a Virgin, inspirándose en la mítica presentación de Madonna, Britney y Christina Aguilera. Oh, increíble, fue realmente hermoso. Imagínate cómo está el corazón de Lali al día de hoy, después de haber vivido esta noche increíble. Pero además también contó con la participación de otros invitados de lujo, como lo fueron, por ejemplo, Dylan y Miranda, ¿no? Artistas con los que ella ha creado y además tiene una gran amistad todos ellos. Así que bueno, así están sucediendo las cosas en la vida de Lali, pero seguro viene mucha más música por delante, porque ella, si algo tiene, es que no para. Acá llega Luciano Pereyra y canta Yo no quiero olvidarte.

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0: Romeo Santos, Prince Royce estaban haciendo dardos. Nos cuentan por acá, para pasar el domingo de lluvia, buñuelos de lechuga y de banana. O sea, no lechuga y banana. De lechuga por un lado y otros de banana. También probando hacer por primera vez milanesas de tallo de acelga. Que no sé si quedarán buenas, pero dicen que son muy ricas. Veremos, ampliaremos, podría decirse. Igual hay milanesas de carne como corresponde. Cocinando a full está Gabriela en Lesica. Todo sano, ¿no? Dice, y nos manda ahí la foto, ¿no? Una divina, nos encanta aparte el reporte cómo lo hace ella. Nos encantó, todo delicioso se ve. No hay forma de que haya quedado fea esa comida. Nosotros, Gabriela, desde acá la probamos. Acá nos dice Graciela, mirá. Casi tocallas son. Buenos días, Radio Disney. Así se pasa un domingo de lluvia. Trabajando, escuchando buena música. Mi amor, fiel. Ah, Fidel viene de Chile. Viene en camino. Ay, qué lindo. Bueno, te mandamos el beso grande para vos, Graciela. Ella nos manda la foto de su máquina. Está a full con la costura. Escuchando música. Esperando a su gran amor que viene en camino. Ideal, ¿eh? Qué lindo domingo para vos. ¿Quién más está en nuestro WhatsApp? ¿Qué estás haciendo? Contanos todo.
1: Hola, Radio Disney. Estamos acá almorzando con mis amigas.
0: Mirá la amiga. Qué bueno estar acompañada. Los domingos tienen esto de especial, que solemos estar un poco más tranquilos en horarios y logramos tener esas reuniones familiares con amigos. Nos encanta que nos elijas para acompañarte.
2: Hola, Disney. Un saludo para Fernando, para Teresita, para Marti, acá de César y Maxi, viajando por Ruta 7 hacia Melo, vamos. Y escuchando a Disney, como siempre.
0: Abrazo para ustedes, buena ruta, los seguimos acompañando. Abrazo para todos esos amigos. Un placer ser la compañía del domingo. Y además de contarnos desde dónde estás y todo eso, también podés pedir alguna canción que te esté haciendo falta. Sí, a ver, contanos, ¿a quién querés escuchar?
3: Hola, Radio Disney. Quería decirte, estoy acá volviendo de Cuchilla Alta de video con mamá, mi papá y mi hermana Timoteo. Iba a pedir una canción del Thriller de Michael Jackson. Chao, un beso.
0: Un abrazo gigante para ustedes, buena ruta. Estamos a punto de subirnos a un nuevo expreso, pero antes escuchamos a Michael Jackson con Thriller.

0: Temón, muy carretera, nos dicen hoy acá, vamos camino a Montevideo, regresando a casa y ustedes como siempre son nuestra compañía. Abrazo grande para ustedes. Siempre nos acompañan, nos dicen gracias, beso grande para vos también. Ceci nos envía su mensaje. Radio Disney, ¿cómo están? Acá haciendo empanadas y tarta de fiambre. Hoy es mi cumpleaños número 53 y esperamos a mi amada familia. Un beso grande y aparte André nos dice, por favor, ¿me dedican una linda canción? ¡Obvio, André! Felices 53, a disfrutar, a full, a vivirlos con alegría, con energía y con todo el amor de esa amada familia que vos nos contás. ¿Sabés que no te vamos a regalar una canción? Te vamos a regalar el próximo expreso completo para vos. Vos ves si lo compartís o no, pero este expreso es tuyo.
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1: Morat cerraba estos 30 minutos de música sin cortes. Ellos siguen con Ya es Mañana Tour. Ayer estuvieron en Buenos Aires. Compartieron varios videos y fotos en sus redes sociales, en sus historias de Instagram, de lo que fue este show en Argentina. ¿Y sabes qué show vas a poder vivir vos acá en Montevideo dentro de muy pocos días? Porque falta muy poco realmente. El 10 de octubre recibimos a Matías Valdés en el Antel Arena. Además, María Becerra. Y tenemos invitaciones para... No el mismo día, obviamente, ¿no? Dos conciertos distintos, pero vos podés participar y estar en los dos. Primera fila para Matías Valdés, te está esperando y tenemos invitaciones para que puedas estar también en el show de María Becerra. Contanos cómo viene tu tarde de domingo, que a diferencia de ayer sábado, hoy el día no colabora tanto, hay que decirlo, ha llovido, está un poco más fresco. Bueno, ¿desde dónde nos estás escuchando? ¿Cómo venís con el tema del clima? ¿Cómo estás aprovechando el día? Contanos al 092 103 700.

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1: Hola, Redini, soy Juana, acá escuchándolos como siempre. Y me gustaría que pongan Camp Rock 3.
2: Beso grande, Juana, gracias por el mensaje. Quédate por ahí que en unos minutos lo escuchamos. Y en unos minutos también pasa María Becerra por Radio Disney. Y es momento de que participes para estar en su show.
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Las hermanas Hash pasan por 103.7 con Perdón, Perdón. 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Extraño, Ricky Martin, Luan Santana.

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0: Y esta hora la estamos abriendo con Taylor Swift, con The Fate of Ophelia. Taylor Swift, que el viernes pasado lanzó una versión extendida de su álbum The Life of a Showgirl, el que incluye 4 canciones inéditas, dentro de ellas una canción titulada Patient Zero. Según explicó la propia artista en sus redes, para la letra se inspiró en una charla con amigas y la canción adopta la perspectiva de una mujer que advierte a otra sobre una relación intensa pero destructiva que ella misma ya vivió. Y esta canción que vas a escuchar ahora, ayer, 26 de septiembre, exactamente cumplió 30 años. Fue lanzada en el año 1996, en esa misma fecha, estamos hablando de las Spice Girls con Say You'll Be There.

0: con esta Music Session 62. Alicia nos saluda por ahí. Buenas tardes, yo ordenando y cocinando, Pascualina, con masa casera y milanesa de bondiola. Qué trabajo, Alicia, ¿eh? Hoy tocó un fin de tranqui. Ayer festejo de cumple de mi nieto Gonza. Los amo. A Pierina y a Gonza, mis nietos. Y ahí nos manda foto, Alicia, de cómo le quedaron esas preparaciones, ese almuerzo tremendo. Un beso grande para Gonza, entonces, que estuvo de cumple. Otro beso para vos, Alicia. Gracias por el mensaje. ¿En qué andamos por acá, Estefanía?
1: Buenas tardes, Radio Disney. Acá escuchándolos, como siempre, la mejor compañía. El día gris, pero con su música, todo es mejor. Y acá seguimos escuchándolos. Besos.
0: Gracias, Estefanía, por el mensaje. Beso grande para vos. Contanos vos, ¿en qué modo estás en esta tarde nublada? De repente está ahora en este momento acá, por ejemplo, no llueve, pero en tu barrio, en tu departamento, en tu localidad, capaz que sí. Contanos por ahí si estás en modo almuerzo, como Alicia, si estás por ahí más tranqui, escuchando la radio, como Estefanía, o mateando, como Male, por acá.
2: Hola, Radio Disney, soy Nadie, soy mi compañía todos los días, acá muy tranqui, tomando unos mates todavía, y bueno, y pidiendo la lluvia. Gracias por estar, buen fin de semana para todos, gracias por estar, Radio Disney.
0: Beso grande, gracias por el mensaje, contanos vos también, reportate, 092-1037-00. Shakira llegando ahora con Soltera.

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0: versión acústica de Chau. El dúo mexicano Jesse y Joyce estuvieron ellos en Bolivia en estos últimos días como parte de su gira Despecho Tour. Nuestros colegas de Radio Disney Bolivia nos hacen llegar este reporte que queremos compartir con vos.
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2: ¿Cómo se encuentra Santa Cruz esta noche?
3: El Despecho Tour de los hermanos Jesse y Joey tuvo su paso por Bolivia con tres fechas consecutivas cargadas de emociones. Los recintos estaban repletos y no podían faltar sus grandes éxitos como Ya no quiero. Canciones de su último disco como Lo que nos faltó decir.

sentados frente a sus fans con dos luces dirigidas hacia ellos, tuvieron un momento íntimo para cantarle al amor con canciones que pedían los fans y por supuesto no faltaron Ecos de Amor y ¿Dónde está el amor? La colaboración que tienen con el español Pablo Alborán.

0: Los hermanos brillaron en escenario no solamente por su voz. El brillo estuvo presente en sus outfits y en el confeti que acompañaban sus canciones. Un momento que no solamente escucharon las personas que iban por las canciones de despecho, sino también por las de amor. Tanto. El show continuó con la canción Llorar y ¡ay! Todos lloramos de emoción. Sus raíces no quedaron fuera del Despecho Tour y realizaron un popurrí de canciones icónicas de México con mariachis en el escenario. Para cerrar la mágica noche con broche de oro, por supuesto que tenía que ser con Espacio Sideral y también con la ovación de sus fans. Soy Brenda desde Radio Disney Bolivia y fue un placer contarte un poco de lo que se vivió en los hermosos conciertos de Jesse y Joy por nuestro país.
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0: Escuchás a BTS con Swim. Fito Páez inicia una nueva etapa de su carrera con Sale el Sol Tour, que arranca el 1 de octubre en Bahía Blanca y sigue por distintas ciudades, en este caso solamente de Argentina. Primero Bahía Blanca, 3 de octubre Mar del Plata, sigue Tucumán, Salta, Córdoba, La Plata y otras ciudades más. Sale el Sol Tour, Tour de Fito Páez. 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
1: Ney, acá escuchándolos como siempre. Yo soy Emma y me gustaría pedirle Fito.

0: Madonna, Sabrina Carpenter pasan por Radio Disney con Bring Your Love. Quédate por ahí porque en unos minutos canta Matías Valdés en 103.7. La primera fila de su show te está esperando y te vamos a contar cómo participar.
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0: Fronteras en América, Los Pericos, pasando por 103.7. 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
1: Hola, todavía no almorzamos. Acá estamos con Amore, limpiando y trabajando un poco en casa. Me gustaría que me pasen el tema junto a la par. Se lo dedico para Amore. Les mando un beso grande y los quiero.
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0: David Bisbal abre esta hora con Vivir Así es Morir de Amor, 4 en punto de la tarde en este momento. ¿Cómo viene esa merienda? Si ya estás por ahí encaminando algo para merendar, contanos al WhatsApp.
1: Hola, hola Radio Disney, y acá estoy en modo cocinero haciendo unos canelones caseritos con la nena y la mami ensayando para su baile. Bueno, que tengan un buen día, que pasen bien.
0: Divino, José, vos cocinando y ellas bailando, me encantó. Beso grande para ustedes. ¿Qué pinta que tienen esos canelones? Estamos viendo ahí la foto. Claro, estás en la etapa de la masa todavía, pero tiene muy buena pinta. Beso grande para ustedes, que disfruten entonces de ese almuerzo tardío de domingo. Un beso grande. Hola Radio Disney, me llamo Caro, estoy con mi mamá rumbo a Piriápolis, los escuchamos siempre. Beso grande para ustedes. Contanos vos también, 092-1037-00. ¿Te estás yendo o estás volviendo de algún lugar porque te fuiste de repente a pasar el fin de semana? Reportate y contanos qué queremos saber de vos.
2: Buenas tardes, Radio Disney. Les saluda Silvana, del Team Llegan Uruguay, saliendo a trabajar, llegan viaje para casa. Quisieran pedirles algún temita de bombón para dedicarle a mis compañeras del Team y a la chofer del coche 454 de Cuxa, que es una genia. Gracias.
0: Todo el mundo bailando bachata en el coche 454 de Cuxa. Beso grande, Silvana.

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0: este reporte que nos traen nuestros colegas de Radio Disney República Dominicana.
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2: Después de 36 años de carrera y miles de escenarios recorridos, Beto Cuevas se presentó por primera vez el pasado sábado con su show Beto Cuevas Acústico en Santiago de los Caballeros, la segunda ciudad más importante de la República Dominicana.
3: ¡Buenas noches, Santiago!
2: Cuando el reloj marcó las 8:50 de la noche, sonó el primer acorde que venía de la guitarra del artista con La Mitad. Interpretó temas como Día Cero, Paraíso y una de las canciones más famosas de su carrera como solista, Vuelvo. Se detuvo para hablarle a una ciudad que lo esperaba con mucha emoción y cómo lo había pasado.
3: Así que muchas gracias por el cariño, el respeto y por estar con nosotros esta noche. Gracias.
2: Disfrutamos de Intentamar, Hombre, Animal, entre otros temas. Beto apostó por un espectáculo con poca tecnología para hacerlo aún más íntimo, pero sin dejar de impactarnos. Tenía un show de luces tan bien sincronizadas que sentías que ibas a la par con las emociones de cada canción. Fue maravilloso y llegó el momento de una de las canciones más esperadas de la noche, aquí donde nos invitó a vivir el ahora.
3: Los invito a vivir el presente, el hoy, el ahora. Esto se llama aquí.
2: Siempre que tenía la oportunidad, agradecía al público que conectó con sus canciones. Y una de las sorpresas de la noche es que nunca pensábamos que cantara uno de los sencillos más famosos de la banda de Page Mode, Enjoy the Silence. Todos estábamos esperando a que se escuchara el distintivo acorde de la canción que llega a nuestra mente cuando hablamos de Beto Cuevas y La Ley, Mentira, y cantábamos al máximo. Prisioneros de la piel, Tejedores de ilusión, Al final, temas que recordamos, pero el público, al ver que el cantante se iba con toda su banda, comenzó a pedir otra canción, porque necesitaban escuchar del artista un himno de la banda del que formaba parte y coreamos al máximo, El Duelo. Sin lugar a dudas, fue una noche de grandes canciones, recuerdos y emociones junto a una de las voces más representativas del rock en español. Yo soy Carla de Radio Disney República Dominicana, reportando desde Beto Cuevas Acústico en la ciudad de Santiago de los Caballeros para toda la cadena Radio Disney Latinoamérica.
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Ariana Grande, Hate That I Made You Love Me. Hoy se lleva a cabo la edición número 43 de los MTV Video Music Awards en Los Ángeles, marcando el regreso de este evento a esta ciudad después de casi una década. Ariana Grande cuenta con un total de 7 nominaciones y compite en categorías como Mejor Artista Pop, Mejor Dirección, Video del Año, entre otras. Empata en el tercer puesto entre los más nominados de la edición junto a Sabrina Carpenter y queda solo por detrás de Madonna, que tiene 11 nominaciones, y Taylor Swift con 9. Así que veremos cuántas de estas nominaciones se lleva Ariana Grande. Yo no quiero olvidarte, canta para vos ahora Luciano Pereira.

0: Romeo Santos, Prince Royce, cantan Dardos. ¿Ellos serían, por ejemplo, estos dos artistas que vos invitarías para ir a saltar a Jam Club, el parque de trampolines más divertido? Anda pensando, ¿a qué artista te gustaría invitar a saltar? Porque en unos minutos te contamos cómo participar para llevarte tickets para Jam Club.
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1: Para la siguiente canción quiero invitar a un gran amigo, a un hermano, a mi hermano menor.

0: Marama, Max Carra, Ya No Llora, esta versión de El Fondito Sessions. 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
0: 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Los tipitos cantan ahora algo.

0: Carol G, la estás escuchando con Papacito. Somos Erika y Franco. Hola, nos saludan a través del WhatsApp. Los escuchamos desde casa tomando mates. Domingo muy tranqui hoy y nos mandan saludos. Beso grande para ustedes. Gracias por el mensaje. ¿Vos en qué estás? ¿Modo mate como Erika y Franco? ¿Qué estás por ahí comiendo, preparando para comer en esta tarde de merienda? Nos contás al 092-1037-00.
1: Radio Disney, estamos volviendo, que nos fuimos un fin de semana a Bellavista, el tránsito está bien lento. Te voy a pedir una canción bien movida para terminar las vacaciones, así que pásenos una canción linda.
0: Beso grande, Nati. Bueno, buen retorno a casa, claro, efectivamente. Terminando las vacaciones, los y las peques de la casa, vacaciones de primavera. Contanos por ahí vos si hiciste algún plan especial, si te fuiste para algún lado también, como Nati, que está volviendo de Bellavista. Qué lindo, además. Un beso grande y buen retorno.
2: Hola, un tema de Arbar, por favor, para escuchar. Mal tiempo, buena cara.
0: Beso grande, Lourdes, para vos y para Nati, que viene con su familia y quiere un tema movido, La partida de la gitana.

0: Morat, Silvestre Dangond abriendo esta hora. Ya es mañana tour. El tour de Morat estuvo ayer en la ciudad de Buenos Aires. Con ellos estuvimos conversando y les preguntamos acerca de la relación de la banda y su sincronía con los fans, y esto nos contaban.
1: Siento que eso no es una cosa que se logre de la noche a la mañana. Creo que es algo que hay que trabajar, sí. Yo creo que hay que estar viniendo mucho a un país y tocar en muchos, y hacer un poco lo que hablamos también la vez pasada de el recorrido por los distintos recintos. Pero yo creo que nuestro público creo que sí logra ver a través nuestro y sabe que nuestras intenciones al hacer lo que estamos haciendo son de alguna forma muy básicas, y es la música, y puras, y es la música. Como que no, obviamente nosotros disfrutamos las distintas partes que suele implicar nuestro trabajo, pero sin lugar a duda la que más disfrutamos es la música.
2: El hecho, o sea, la cantidad de coincidencias que han pasado en la vida para que hoy en día estemos los cuatro haciendo esto, el hecho de tener una relación tan particular, que seamos hermanos, que seamos amigos de toda la vida, como que además de las canciones, y sin duda las canciones y las letras y la música como el punto igual de encuentro máximo, creo que la gente muchas veces se identifica un poco con la relación y con la amistad que hay alrededor de nosotros cuatro, y eso es lindo.
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2: ¿Qué hago aquí?

escuchando a Fonseca y a Juanes. 16 grados 8 décimas de temperatura marca Inumet en este momento. Temperatura agradable, pero el agua a la orden del día, ¿eh? Lloviendo en este momento en el sur del país. Para mañana lunes 28, 22 la máxima. La mínima 12 grados y ahí sí que mañana, bueno, la ropa que no lavaste hoy temprano, antes de que se largara la lluvia, ya mañana la vas a dejar guardada porque lluvia todo el día en el sur del país. Este es el pronóstico de Inumet en este momento. En el este la máxima de 20, la mínima de 12. Mañana lunes también lluvia durante toda la jornada. Y en el norte del país, bueno, sí, lluvia y intenso el asunto. Nuboso, cubierto, precipitaciones y tormentas y neblinas en el norte del país. La máxima de 27 y la mínima de 16 mañana lunes. Así que, ¿se viene el agua? No, se vino porque ya la tenemos acá y va a seguir. Ryan Castro y Capo llegando ahora con La Villa.

0: Yo soy Maluma y en minutos voy a cantar para ti. No te muevas de Radio Disney.
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0: Sugo con Hechicera. Lali, ayer le dio cierre a su exitosa gira con su tercer estadio River Plate, totalmente agotado. Este show ante más de 80.000 personas significó el punto final para la era de su sexto álbum de estudio titulado No vayas a atender cuando el demonio llama. Con este hito se consagró como la primera artista argentina en agotar tres monumentales en menos de un año, acumulando un récord de 8 estadios en el país, sumando sus 5 presentaciones previas en Vélez.
1: Hola Radio Disney, soy Fausto y yo quiero escuchar una canción que se llama Fanático de Lali. ¡Feliz domingo!

0: cantando Uno Más Uno. 5:32 PM, momento de actualizar los deportes junto a ESPN.
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0: Países Bajos derrotó a Serbia en Nations League. En la segunda fecha de la competencia, los neerlandeses se impusieron 2-1 con un doblete de Medring. Los Juegos Odesur 2026 llegaron a su fin este sábado. Brasil, con un total de 312 medallas, se quedó con el medallero. El podio se mantuvo con Argentina en segundo lugar y Colombia en tercero. Uruguay quedó séptimo con 54 medallas, siendo la mejor actuación de Uruguay en unos Juegos Suramericanos. Deportivo Maldonado le ganó 2-0 a Montevideo City Torque por la octava fecha del clausura. La victoria los dejó a 4 puntos de City Torque en la tabla del clausura y a 3 de la cima de la tabla anual que tiene Peñarol, con un partido menos que los fernandinos.
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0: Por vos, canta Cruzando el Charco.

0: tarde, casi tarde noche, podríamos decir, de domingo. ¿Cómo viene esa merienda? Que ya nos ponemos al día con tus mensajes.
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0: Ana Mena, Lola Índigo, Leticia nos saludó por ahí. Hola Radio Disney, podrían mandarle un saludo a mi sobrina Jazmín, que estamos festejando su cumple en familia. Gracias por la compañía, beso grande para ustedes. Beso para Jazmín y muy, pero muy feliz cumple para ella. Eugenia nos saluda por ahí también. Acá preparando unos brownies para la merienda, qué rico. Terminando las vacaciones a full para retomar las clases mañana. Y nos manda saludos a Euge. Beso, Euge, gracias por el mensaje y buen retorno entonces a esa rutina. Guada, ¿qué querés escuchar?
1: Hola, Radio Disney. Mi nombre es Guadalupe y estoy volviendo de una feria en el Parque Rodó. Y les quería pedir la canción de Soy Luna. Muchas gracias.

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The Fate of Ophelia, Taylor Swift, abriendo esta hora, 6 de la tarde, 3 minutos. Hash llega a Uruguay con todos sus hits y su nueva gira No Me Hablen de Amor, y somos radio oficial de su show. 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Hannah y Ashley llegan con una puesta en escena completamente renovada. 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A ellas las escuchamos ahora con Ex de Verdad.

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¿A son de qué canta Feid, que debutó ayer en el ranking Disney de Uruguay en el puesto número 40? Se metió el artista. Está esperando tu voto para empezar a escalar, para empezar a subir. Recordá que tu voto lo podés dejar a través del WhatsApp 092-1037-00 y que todos tus pedidos de canciones suman para el ranking Disney de Uruguay. Cada vez que pedís una canción, estás apoyando a ese artista, a esa canción, a escalar dentro del ranking. ¿A son de qué? Bueno, Feid, que debutó, como te decíamos, ayer sábado. Y en la cima del ranking, en el puesto número uno, esta semana por lo menos, veremos qué es lo que sucede la próxima, Karol G y Bruno Mars con Still. Todos los sábados a las 2 de la tarde nos encontramos con el ranking Disney de Uruguay y repasamos cómo quedaron ordenadas tus canciones preferidas según tus votos. Mi Norte y Mi Sur, Diego Torres, Eden Muñoz, y él llega el 3 de diciembre con su tour Mi Norte y Mi Sur a la Antel Arena.

0: ¿cómo estamos? Por acá Matías Valdés y paso para contarte que en minutos voy a estar cantando para vos, así que no te muevas de Radio Disney.
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8: Estoy bien hasta acá, mano.
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Matías, Mike Towers, cantando en Radio Disney. 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

cantan Dos Amantes. Tini fue la gran invitada sorpresa del tercer y último concierto de Lali en el estadio de River Plate, cerrando de forma histórica su gira No Vayas a Atender Cuando el Demonio Llama. Ambas artistas aparecieron en el escenario vestidas de novia, mientras que Tini lució un llamativo cabello color rosa. Junto a la rockera Marilina Bertoldi en guitarra, interpretaron un cover de Like a Virgin de Madonna, inspirándose en la famosa presentación de Madonna, Britney Spears y Christina Aguilera en los MTV Video Music Awards en el año 2003. Además del clásico, cantaron juntas Un Amor, el tema de Lali. Enemigos Remix, cantan ahora Marama, De La Planta y Valen Vargas.

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0: Bruno Mars cantando en Radio Disney I Just Might. ¿Cómo andamos por ahí ya en modo preparativos para la cena, Patricia?
1: Radio Disney y acá le habla Patricia. Estamos con mi marido, Maximiliano, haciendo milanesas para la noche porque nos gusta comerlas frías. Estamos acá escuchando la radio como siempre.
0: Beso grande para los dos. Bueno, perfecto. Sobre gustos no hay nada escrito. A ustedes les gusta comer las milanesas frías, por eso arrancamos temprano con los preparativos. Ya los escuchábamos además cocinando y a full con la radio de fondo. Un beso grande para los dos. Bruno, ¿qué querés escuchar vos?
2: Hola, Radio Disney, buenas tardes. Te quería pedir el tema mayonesa.

0: En unos minutos canta J Balvin en 103.7. Él es uno de los nominados para la próxima entrega anual de los Grammy Latinos. Quédate por ahí que te contamos más.
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J Balvin, Zion y Lennox con No es justo. J Balvin está nominado en la 27ª entrega anual de los Grammy Latino en la categoría Mejor Álbum de Música Urbana. Y por su trabajo, el trabajo que está nominado es Omerta junto a Ryan Castro y Omerta. En esta categoría compite además contra otros referentes del género como Bad Gyal, BL, Karol G y Jan Mico. La ceremonia de premiación se va a realizar el 12 de noviembre de 2020.

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